0: Lena Ferrer le cantará ahora una canción de su autoría donde recrea la esencia del género Nengún, oriundo de la zona oriental de Cuba.
1: Lena Ferrer will now perform an original song that captures the essence of Nengún, a musical genre native to eastern Cuba.

0: Otra canción que recrea la estética sencilla y transparente de ciertas músicas del oriente de Cuba.
1: Another song that recreates the simple and transparent aesthetic of certain musical traditions from Western Cuba.

0: Cantaremos ahora otro tema que se inscribe en la estética de ciertas músicas de la isla, donde la transparencia y sencillez, repito, juegan un papel protagónico, acompañado solamente por la clave cubana y el tres, dos instrumentos fundacionales de nuestra música.
1: We'll now perform another piece inspired by the aesthetic tradition of some of the island's rhythmic music, where sonic clarity and simplicity take the center stage. 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

0: Ahora, a continuación, una canción trovadoresca con un ritmo de son compuesta al estilo de la trova tradicional cubana.
1: What follows is a trovador style song set to the rhythm of son, composed in the tradition of classical Cuban trova.

0: Bueno, cantemos al amor.
1: Let's sing to love.
0: En una tonada que recuerda la habanera y la milonga, dos géneros emparentados.
1: In a melody that recalls the habanera and the milonga, two kindred musical genres.

0: Lena cantará para ustedes un tema íntimo que siempre nos emociona, que habla de la familia y el afecto. César Darío nos hará la segunda guitarra.
1: Lena will perform an intimate song for you that always moves us, one that speaks about family and affection. César will join us on second guitar.

0: Sí, vamos a... Si crece el amor y... ¿Cómo se llama? Así que será muy bien. Ahora, unos versos que invitan a la concordia, una canción que proclama que en el mundo es bello solo cuando crece el amor.
1: And now a few verses that invite harmony, a song that proclaims that the world is beautiful only when love grows.

0: Dankeschön.
1: No, vamos a hacer ya siendo presidente. Bueno, finalizaremos nuestra actuación con una canción que compuse en La Habana a finales de los 80, una canción con espíritu guarachero y que menciona críticamente un ideal potable para la vida ciudadana. Agradezco que nos hayan invitado a participar en este evento y les doy las gracias a ustedes por su presencia y su aplauso.
2: 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Thank you very much.
1: Oh.